Tiene foto vieja también. Saluditos. Allá también para Marisela Lindao. Oye, me dice, ponte pila, chico incógnito, hay pescado asado. Oye. Ahí nos vamos a ir con el tricimotero mayor, con Hamilton Canto. Bueno, con todos los que quieran ir, vámonos a esos pescados asaditos, ¿ah? ¿Eh? Hoy no hubo pasteles. No hubo pasteles hoy. La fallota, sí. Me dice incógnito. ¿Cuál es la pregunta? Otra vez con la pregunta. Sí, no sé qué pasa, me dice por acá. ¿Qué tal, dice chico incógnito? Un saludo para los amigos que estamos laborando en el glorioso colegio Dr. Rashid Orbay. Ahí estamos saludando también para todos los grandes amigos, sí, profesionales, docentes. ¿Por qué dice que el amor entra por el estómago? Ya, listo. Me dice por acá, a mí me conquistó con un rico caldo de bola. Sí, con un rico caldo de bola. Oye, me dice, chico incógnito, dice, ese caldo de bola que estuvo buenísimo, me dice. Este es el hombre más guapo de ¿Verdad? Sí, verdad, dicen. El tallarín también, dice. El tallarín. Sí. Me dice, buena cocinera. Ya, listo. 0988-882021. Me dice por acá, chico incógnito, me dice. Allá, me dice, sí, es verdad. A mí no me regalaban tacita de café, dice, sino chocolatito con galleta. Sí, es verdad, dice, el amor entra por la boca. Muy cierto, me dice. Sí, a veces es muy, muy cierto, ¿no? Porque nosotros también recordamos algunos platillos para aquellos que ya no tenemos a nuestra mamita. La comida que preparaba también mamita, ¿no? Sí. ¡Listo! Marcamos 17 horas con 20 minutos a través de Pirata Radio. ¡Vámonos con música! Por acá me solicitaron unos temitas súper chéverísimo. Me dice, estamos a full sintonía en el sector de las Carabelas de Colón. Allá, qué bueno. Por acá me están solicitando también a los amigos que están laborando allá en Ocean Club. Chéverísimo. Vámonos con música en Pirata Radio.

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¡Qué chéverísimo! Por acá estamos compartiendo buenos éxitos a través de Pirata Radio, la 100.9. Por acá estamos mandando un saludo. Vamos a enviar un saludito súper chéverísimo para el cumpleañero, para Erwin Montes. Saludos especiales también allá en el barrio Unidos Venceremos. Muchas felicidades para el cumpleañero también. Hoy jueves, sí, ha habido bastantes cumpleañeros, sí. Por acá también están invitándonos allá en el comedor, en el comer la playa, por supuesto, en el sector de El Malecón, frente a Omar Quintana, también por ahí. Vamos a dar una vueltita también. Saludos para todos los grandes amigos emprendedores. Ahí también dice, va, hay que llevarlo también a Pechito, hay que llevarlo también a Pechito, a todos los muchachos, a todos los amigos de Pirata Radio. Por acá también me dice, saluditos especiales para todos los amigos que están laborando con el ingeniero Tierrita Zuru. Qué bueno. Listo, a través de el portal del TikTok, por acá me dice, oye, envíale un saludo al Mustio. Ese Mustio tiene que andar de camello. Un tema súper chévere de Flor Álvarez. Ya vamos a complacer también con ese temita. Listo, por acá también me dice un saludo. ¿Un saludo para quién? Allá, un saludo para Luanita. Listo. Saluditos especiales también para los amigos que están de onomástico en esta tarde. Oye, el loco René Lindao no reporta sintonía. ¿Dónde andará el loquito? Recién pasa el grupo de los serios, dice. Cumple recién 18 años. Este loco. Por acá tenemos algunas complacencias musicales, ya marcando 17 horas con 36 minutos. Vámonos con complacencias acá en Pirata Radio.

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estuvimos complaciendo algunos temitas súper chéveres que estaban ahí en carpeta para las complacencias musicales. Gracias a todos los grandes amigos que estuvieron compartiendo en la programación de Al Rojo Vivo. Culminando esta tarde de jueves, por supuesto, a todos aquellos que estuvieron desde tempranito. Ahí sigue la programación de la 100.9. No te despegues de la sintonía. Se viene el chichazo de las 6. Mil gracias. Te acompañó acá en los controles el Ñato Asensio. Y en la voz over, el Chico Incógnito. Mañana vamos a tener un programón, así que ponerse las pilas. ¡Nos vemos!

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0: playas de Villamil. Buenas tardes, good afternoon con todos los bilingües. Ya, un abrazo. Espectacular, claro que sí, ¿eh? Espectacular, por supuesto. Un abrazo enorme para todos ustedes, para todos nuestros grandes amigos que ya están en sintonía. Sí, por supuesto, hoy ya jueves, ya viernes chiquito. Por supuesto, claro que sí, señoras y señores. Un abrazo espectacular para todos nuestros grandes amigos que están en sintonía. Por acá nos acompaña Meliyu Domingo, ¿eh? Eso, 6:05. También queremos saludar al flamante cumpleañero, nuestro gran amigo Marlo Menéndez. Mi pana Marlo Menéndez, que está de onomástico. Nada más y nada menos que cumpliendo 33 años. Un abrazo espectacular. Ya sabe, se pueden comunicar con nosotros al 09-88-88-1291. Claro que sí, al 09-88-88-1291. Claro, pónganse las pilas para todos nuestros grandes amigos de playa. Sí, todos nuestros panas de playas, la gente de Pozoras, la gente de Data, la gente que está enganchada con nosotros, ahí es, Pónganse las pilas. Por acá ya estamos listos y preparados para iniciar nuestro primer bloque musical para todos ustedes, Para todos nuestros grandes amigos que ya le están compartiendo, ya otros ya vienen de viaje, se van de viaje, otros vienen, otros van, y así, Y así, por supuesto, así que pónganse las pilas, Ya saben, también se pueden comunicar con nosotros a través, o escucharnos, o conectarse a través de la www.pirataradiofm.com, por supuesto. www.pirataradiofm.com y usted se conecta con nosotros de One Pirulín, por supuesto. Ya sabe, estamos listos entonces, estamos listos.
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0: señoras y señores, ya estamos al aire. ¿Qué tal? ¿Qué tal? Ah, ¿qué tal esa cumbia argentina, cumbia gaucha? Por supuesto, claro que sí. Recordamos viejos tiempos aquellos, dicen por ahí. Claro, por acá ya estamos al aire. Al 0988881291. Por supuesto, oiga, va a haber distintos movimientos este fin de semana. Fin de semana va a estar movido, así que pónganse las pilas. Los locales comerciales, los que hacen la comida rápida. Va a haber baile en diferentes pueblos, así que pilas ahí, pilas ahí, pilas ahí. Ya saben, se pueden también enviar saludos. Ya estamos en la plataforma de TikTok. Ya también estamos allá en el directo, por supuesto, señores. Claro. También se pueden comunicar con nosotros a la www.pirataradiofm.com. Repetimos, a donde quiera que esté usted, se puede googlear a través de la www.pirataradiofm.com. Y ahí es, por supuesto. Por acá está la Meliyu que nos acompaña el día de hoy,
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0: Claro que sí, por acá también ya están enviando los mensajes al número personal para toda la gallada. 6:24 p.m. Un abrazo espectacular para todo el centro de playas, para todos nuestros grandes amigos que andan laborando las trisimotos. También los grandes amigos, a los amigos del volante, un abrazo enorme. También a los amigos, a nuestros grandes amigos de que hacen en la lineal, por supuesto, un abrazo. Todos nuestros panas que andan laborando, un abrazo espectacular, De acá de parte el chichazo de las 6. El chichazo de las 6. Oiga, por acá hay un chico que lo rodea todos los días, el Ñato Ascenso. No sé qué es que pasa. Por acá ya siguen llegando los mensajes. Siguen llegando los mensajes para nuestro gran amigo Angelito Cruz, el hombre duro de las pancetas. Ahí nos está reportando sintonía el día de hoy. Qué chévere. Oiga, a los tiempos, mi pan Efren Vera. Un abrazo, Efren, en la Rusia ecuatoriana. Qué chévere. A nuestros grandes amigos de la Rusia ecuatoriana, que están full sintonía hoy, Claro, por supuesto. Sí, así es. No, este fin de semana no vamos a ir a la Rusia. No, estamos prohibidos ir a la Rusia. Ya está la agenda pronosticada de Eduardo Domínguez, por supuesto. Gracias a Dios. Mañana arrancamos viernes Guayaquil, Santiago de Guayaquil, el Golfo, por supuesto. Ahí vamos a estar, Claro, por supuesto, y ahí venimos en la tarde y noche. Los invito a la Salsoteca Danubio, de 2 de la tarde a 10 de la noche. Como en las matinés, por supuesto, como en los viejos tiempos. Vamos a ubicar lo que es reggaetón, salsa, merengue, San Juanito, de todo. Y ahí cogemos el avión, cogemos el huevito y nos vamos para el recinto Mamey. De amanecida, por supuesto. Hasta las 8 de la mañana, ahí dormimos un ratito y otra vez cogemos la lancha y vamos rumbo para Puerto Roma a homenajear a las madres de la isla Puerto Roma. También evento público, así que están cordialmente invitados todos las personas que quieran disfrutar, distraerse. Claro, por supuesto, sacar el aburrimiento. Además, un viajecito a Mamey y otro viajecito a Puerto Salinas, por supuesto. Oiga, les contara que en Puerto Salinas es... Puerto Salinas es Puerto Salinas, por hermano. Puerto Salinas es Puerto Salinas, hermano, claro. Muchas gracias a la gente por confiar, en este pechito, en este humilde servidor. Claro, por supuesto. Dice, ¿cuándo vamos a Los Pocitos? No, por allá estamos, no sé quién anda por allá por Los Pocitos. Nada, no tenemos ni un chivo flaco, ni un chivo gordo para Los Pocitos. Nuestros fans que ya nos comienzan a escribir, la gente de Los Pocitos. Eso, gente de Pocitos también son cosas serias. Bueno, señoras y señores, por acá dice Pila Eduardo, póngase una música, ubique una música en la palabra, de los Reyes del Norte, por supuesto, para que todos nuestros grandes amigos se pongan las pilas. Ya sabe, ya sabe, ya sabe. Esa es nuestra agenda, señores. Denos like en YouTube, en TikTok, en Facebook, en todas las plataformas, por supuesto. Ah, claro que sí, señoras y señores. Claro, por supuesto. También queremos saludar a nuestros grandes amigos. Acá acaban de enviar un mensajito a nuestros grandes amigos, los sector de Garita, dice, acá en el Ciudadela Acapulco. Un abrazo. Ciudadela Acapulco está full sintonía. Nuestros grandes amigos de Garita, en la Ciudadela Acapulco. Un abrazo espectacular para ellos. Vamos con una publicidad y retornamos.
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0: Claro que sí, señoras y señores, seguimos, 6 de la tarde con 30 minutos. Oiga, ¿cómo pasa el tiempo, Ave María, por Dios? 6 de la tarde con 30 minutos. Por acá, sigue por acá. Recién estamos haciendo las paces con Meliyú Domínguez, recién.
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0: Recién estamos haciendo las paces porque me tiró el teléfono y me lo hizo, me lo partió en dos. Imagínense, imagínense. Bueno, señoras y señores, llegó otro mensaje, qué chévere, para nuestro gran amigo Pepe Tombo. Un abrazo, Pepito, un abrazo espectacular. Mañana recién vamos a, ya que lo vamos a Guayaquil, pegamos un brinquito a comprar los cables y las puntas Cano, por supuesto. Póngase pila que ahí hay camellito. Vamos con buena música, señoras y señores, al estilo de los Reyes del Norte.

Oiga, qué manera por acá, qué manera, señoras y señores, nuestros grandes amigos que ya están en sintonía. 6:45. ¿Cómo avanza el tiempo? 6:45 aquí en Pirata Radio FM. 100.9 FM, Pirata Radio. A partir de las 7 de la noche arrancamos con el segmento. Vamos a complacer a nuestra gente, ¿eh? Complacencia inmediata. Así que pónganse pila, nuestros grandes amigos que están en sintonía, pida su música que se la ubicamos. O se la ponemos. ¿Cómo es la cosa? Se la ponemos de una. Oiga, para todos nuestros grandes amigos de los sectores de playas, en el centro de playas, un abrazo. Para nuestros grandes amigos acá del sector La Planta. Para nuestros panas acá del sector, acá en la Altamira 1, 2 y 3. Para acá el sector de Enrique Torbay, un abrazo. Por acá también queremos saludar a acá el sector acá donde todo es paz, ¿eh? Vía La Paz, que es lo que se llama ese sector, ¿eh? También queremos saludar acá al sector Sol y Mar. Ahí estamos saludando a todos nuestros grandes amigos, por supuesto, que están en sintonía. Para mi pana Checo en el sector Sol y Mar, un abrazo. Vamos con buena música y retornamos.

que me veas las caras de un idiota. Ya me cansé, ¿ah? Que solo dice que van a ser seco, seco y no hacen nada. Así que pónganse las pilas, señoras y señores. Por supuesto, por acá dice Pil Eduardo, un temita de los terribles diamantes de Valencia. Pero por supuesto que vamos a complacer. Claro que sí, señoras y señores. Pero por su pollo, dicen los muchachos. Oiga, yo recién me entero que Cruzeiro empató con la Universidad de Chile. Oiga, qué bacán, ¿eh? Qué bacán, qué belleza. O sea, estamos 7-7-6-3, qué bacán, ¿eh? Claro que sí, así que pónganse las pilas para todos nuestros grandes amigos que están en sintonía. Claro que sí, pónganse las pilas, ¿eh? Oiga, por acá dice el domingo, si ya sabe que nosotros los que andamos en el arte de la música trabajamos viernes, sábado, domingo, y va a ser la reunión un viernes. No hay lógica, pues no hay lógica. Ahí está fallando, ¿eh? Claro que sí, señoras y señores, pónganse las pilas. De lunes a jueves es todo, por supuesto. Oiga, también queremos saludar al número 5508 que está full sintonía en el sector del Parque Infantil. Un abrazo para nuestro gran amigo Angelito Rivas. Oiga, él tiene, dice, yo no sé qué hacer, Eduardo. Tengo a mi mamacita y a mi mamazota, dice, ¿ah? ¿Qué manera, Angelito Rivas? ¿Quién como Angelito Rivas, señores? ¿Ah? Ni el ñato Asensio puede hacer eso, ¿ah? Ni el ñato Asensio. Peor Pedro Moro, ahora que ya está amarrado como los perritos. Y peor, lo tienen enjaulado, lo tienen entre rejas. Oiga, qué manera, señoras y señores. 6:57 PM. Un abrazo, dice Pil Eduardo, una música de Ángel Guaraca. Ok, claro, ya. Ahí tiene que esperar el turno porque ya van 6 musiquitas, ¿eh? 6 musiquitas, mi estimado Angelito Rivas. Por supuesto, también queremos saludar a nuestros grandes amigos. Ah, ya, ya, ya, ya, ya, ya. La Tóxica también está escuchando. ¿Ah? Claro que sí, La Tóxica me está escuchando. Te estoy escuchando, dice, sinvergüenza. Lógico. Lo que a mí menos me gusta es mentir. Aquí todos los chicos de la radio, nadie miente, nadie. A veces por ahí el Chacho es el único que miente. Ahora se ha enamorado por ahí de una chica de los Hilos de Plata. No sé qué pasa allá. Bueno, señoras y señores, vamos a seguir. Vamos a complacer con algo de los terribles. Algo de los terribles diamantes de Valencia, por supuesto. Como por ahí dicen, ojalá que uno de estos chicos que andan por ahí, ¿ah?, traigan los diamantes, pues claro. Para poner una bailadita, para poner una bailadita. Ahora que estamos solteros nuevamente. Una bailadita. La Tóxica, ¿cómo que soltero? Dice. Vamos con música, mi estimada Melillú Domínguez.